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0: Los rancheros con Sabes que te quiero. Con esta canción te digo muy buenos días. Bienvenidos a otra edición de Dosis Diaria en este lunes feriado nacional. Pero estamos por acá para acompañarte a vos de la mejor manera, con buenas canciones y todas las noticias. Todo lo que ha surgido el fin de semana. Espero hayan tenido un buen fin de semana, hayan disfrutado mucho con papá ayer. Bueno, ¿y qué regalito le dio la selección a los padres del Paraguay, verdad? El triunfo sufrido de Paraguay el día viernes, pero en realidad el sábado ya fue, ¿sí? Pero lo más importante es que ganó Paraguay. Y seguimos. Esta semana, el jueves, otro gran partido. Muchas felicidades a todos los padres, espero hayan pasado muy bien. Nosotros hicimos la previa el día viernes con un montón de premios que muchos de los padres pasaron a buscar el día viernes y otros el sábado en horas de la mañana. Y aguardamos hoy a más ganadores, los que tienen que pasar por acá por la radio. El ganador de Rodán Inmobiliaria, está por acá su termo. El ganador de los kits de personal. También el ganador del obsequio de Farmacia Amada. También el ganador de productos Macei. También veo sobre la mesa los kits de la radio. Entradas para Cinemark. También el vaso térmico de Sol Tintas. Y una camiseta de Paraguay con el logo de la radio. Así que te voy a estar mencionando la lista de los ganadores y quiénes son los que falta retirar acá de la radio. Y otros ganadores que tenían que pasar por los locales comerciales. El caso Origami Café, el caso de Don Seferino, Grido Helados, Larel Modas. ...18 grados la actual temperatura aquí por Ciudad del Este, cielo cubierto, cayó un viento bastante fuerte, viento del sur, humedad del 86%... que indica meteorología para hoy, para que puedas salir de casa preparado, preparada. Muchos que hoy no trabajan, a lo mejor están en la camita todavía, y otros que sí, la ciudad se va moviendo, aunque no creas, por más que es feriado, mucho tránsito, bastante cargadito. Así que a los guapos y guapas que hoy igual les toca trabajar, tengan un gran día productivo bendecido. Para hoy, fresco a frío, cielo mayormente nublado, vientos variables, luego moderados del sur, lluvias con tormentas eléctricas, un abrigo y un paraguas sí o sí para salir de casa. Máxima para hoy, 18 grados. Para mañana martes, frío a fresco, cielo parcialmente nublado con vientos del sur, mínima de 7, frío a partir de mañana, Máxima de tan solo 14 grados. Si creías que mañana va a ser mucho frío, no, escuchá lo que va a ser el miércoles. Frío a fresco, cielo despejado, vientos del sureste, mínima de 3, ay. Máxima de 14 grados, así que a empezar a sacar los abrigos, bufandas, gorritos, guantes, para hacerle frente al intenso frío que se llega a partir del día miércoles. O mañana mismo ya, ¿sí? La buena noticia que no va a llover mañana ni el miércoles. A abrigarse, a cuidarse, por favor.
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0: El dólar en la compra se encuentra 6.030 guaraníes y en la venta 6.110. El real en la compra 1.120 y en la venta 1.185. Peso argentino en la compra 3.4, en la venta 4.6. El euro 7.200 guaraníes en la compra y en la venta 7.550 guaraníes. Relación dólar real, compra 5.15 y en la venta 5.40.
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0: Y qué gusto poder acompañarte en este día feriado nacional. Y esto pasa a ser por lo que el día sábado se recordaba el Día Nacional, Día de la Constitución Nacional la ley fundamental que garantiza nuestros derechos, libertades y deberes como ciudadanos. Una fecha para valorar los principios democráticos que fortalecen nuestra nación y promueven una convivencia basada en el respeto, la justicia y la igualdad. Sigamos construyendo juntos un Paraguay más fuerte y unido. El posteo que hizo Radio Educación el día sábado, que el feriado que tendría que ser el sábado pasó a hoy, hoy lunes, ¿sí? 20 de junio, Día de la Constitución Nacional. Reportate en esta mañana, quiero saber qué tal estás. ¿Qué tal fue tu fin de? ¿Qué tal pasaste el Día del Padre? Pedime alguna canción. O quieras enviar un saludito muy especial. 0973-994-505 habilitado.

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0: Estás en sintonía de Dosis Diaria a través de Radio Educación en este lunes 22 de junio de este año 2026. Feriado nacional. Mucha fuerza a todos, tengan un gran día lunes, una gran semana. Y ayer dimos la bienvenida a la estación más fría del año, el invierno, que realmente se llega con todo esta semana. Mínima de 7 para mañana, mínima de 3 para el día miércoles. Así que a preparar los abrigos. 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Gracias a la señora Alexandra por la rica torta que obsequió a mi esposo por el Día del Padre. 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El regalito, muchas gracias. Disfrutamos bastante con la familia. 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Misión cumplida con los padres. Qué lindo especial que hemos realizado el viernes, ¿eh? Sin competencia. Un día lluvioso, pero la sintonía a full, la audiencia prendida a la radio desde las 6 de la mañana, ¿eh? Y hasta que terminó el especial. A lo largo del día, sorteo de fabulosos premios, invitados, música en vivo. Programón, un año más de tu radio. Especial en homenaje al rey de la casa. Ya hemos cumplido con mamá, también con papá. Y ahora nos enfocamos para lo que va a ser el mes de julio, mes de la amistad, mes aniversario Radio Educación. Dos grandes especiales, el 28 por el aniversario de la radio y el 30 por el Día de la Amistad. 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
0: Hoy por el feriado, muy pocas tapas son las que tenemos disponibles. Vamos a ver si van actualizando sus redes sociales, sus páginas, y podamos tener las tapas digitales de los principales diarios del país. ¿Qué dice Última Hora? Chat de Lalo. Causa sigue abierta y en la mira aún están fiscales y ex jueza. Ex diputado Arévalo y dos ex juezas fueron acusados por fiscalía. Y los detalles en la página número 36. Amenaza de Trump trunca primera cita de negociación de Irán y Estados Unidos. Título arriba, Teherán desconfía. Ciudad del Este, operativos nocturnos buscan salvar vidas durante la ola de frío. De la Espriella gana presidencia de Colombia, giro a la derecha. Y es ahí cuando se van dando cuenta que la izquierda no trae nada bueno Entonces nuevamente van ganando los de la derecha. Y en Colombia ganó Abelardo de la Espriella. Ganó las elecciones en Colombia. Una estrecha ventaja de 245.738 papeletas sobre el izquierdista Iván Cepeda, según el 99.65% del conteo preliminar. Hidrovía, Paraguay no está preparado para concesionar tramos, señalan, inflaría tasas de peaje, dice en la página número 8. Advirtió de una crisis ética. ¿Cómo uno tiene el valor de tener un título falso?, se pregunta Obispo. Más de 1.150 firmas extranjeras se constituyeron en el país en 2.5 años. Son los títulos de la tapa del diario Última Hora. ¿Qué dice Extra? Si estamos juntos podemos ser más. El DT avisó que Australia será muy difícil. Al tiempo de criticar las nuevas reglas y pausa de hidratación de los partidos, o en los partidos, Gustavo Alfaro habló de la importancia de la unidad entre la afición y los jugadores, su comparación en el PlayStation y el saludo a los padres por su día. Muy bien. Otro de los títulos, el increíble pedido de turcos por reloj de Matías Galarza. Imágenes recorren el mundo. Bueno, y este reloj se le había caído al árbitro, ¿sí? Al árbitro que dirigía el partido entre Paraguay y Turquía. Y se le cayó ahí, pero él alzó a modo de que no lo pisaran. Y después le entrega. Sí, se muestra en otro de los videos donde el momento que él entrega el reloj. No es que se lo quiso quedar, no es que se lo quiso robar. Más chusco que el de dos pisos, el Tatacoa bajo tierra es toda una sensación, dice en la página número 8. Bueno, y otro título, mamá suplica que no cremen a difunto hijo, llantos en medio de un insólito pleito familiar. Escándalo en Capiatá, hombre le denuncia por acoso a su vecina. Son los títulos de la tapa del diario Extra en la edición de hoy.
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0: Here Without You, Thriller Down, sonando a través de tu radio, Radio Educación, en este invierno 2026. Aviso importante para los socios: feriado trasladado por el Día de la Jura de la Constitución Nacional. Informamos que el feriado pasa para el día lunes. Por lo tanto, por tal motivo, la institución permanecerá cerrada y no se desarrollarán actividades laborales en dicha fecha. Las labores se reanudarán, digo bien, todos los locales. Mañana, martes 23, ¿sí? Saludos cordiales, Cooperativa Yacapé creciendo con sus asociados. Así que hoy está cerrado cada uno de los locales, ¿sí? Y también importante mencionar que esta campaña contra el frío emprendida por la Cooperativa Yacapé ya está en marcha. Abriguemos con amor. Unite a la campaña, abriguemos con amor, abracemos la causa con cariño. Ayúdanos a ayudar. Y el próximo 4 de julio es el Día Internacional de las Cooperativas. Y esta campaña que cada año emprende la Cooperativa Yacapé, sobre todo esta semana de mucho frío. Sumate a nuestra campaña contra el frío y ayúdanos a llevar abrigo, cariño y esperanza a quienes más lo necesitan. Cada aporte cuenta. Cooperativa Yacapé, 41 años. ¿Qué trae la tapa del diario La Nación antes de ir a la pausa? Banco Central del Paraguay dice: el Paraguay crece con diversidad de su economía. Indicadores muestran una actividad resiliente, se puede leer en la página número 8. La Luz Roja recupera piezas para enfrentar a Australia. Ronda definitoria de clasificados en el Mundial 2026. Vamos, Paraguay, que podemos. Podemos llegar a ganar este jueves 25 a las 23 horas. Paraguay enfrentará a Australia en la última fecha de la fase de grupos. Hoy el bloque deportivo, en una presentación de Sol Tintas y a cargo de Jorge Martínez un poco más adelante. Ventajas: las 6 claves para invertir en Paraguay. Pesquisa, fiscal general del Estado o Fiscalía General del Estado guarda informes sobre títulos falsos. Títulos arriba, la tapa del diario La Nación: asistencia, Asunción activa refugio para noches de frío. Giro radical de la Esprilla, es electo presidente de Colombia. Son los títulos de la tapa del diario La Nación en la edición de hoy.
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Qué lindo tema, lo más nuevo de Bruno Mars, Lo Arriesgo Todo. Tengo más tapas por acá que voy a mencionarte, que traen las tapas hoy. El Independiente, como título principal de la Espriella, es el nuevo presidente de Colombia. También otro de los títulos. A ver, acercando la foto por acá. Internacional, Estados Unidos eleva el tono en la tensión con Irán. Infraestructura, Paraguay incorpora nueva draga donada por Japón. Municipalidad de Asunción retira carritos irregulares en el microcentro. Y por último, deportes, la Albirroja prepara semana clave para enfrentar a Australia. Son los títulos de la etapa El Independiente, que dice crónica. Encuentro mundial, hermanos llevaban años sin verse. No te puedo creer. Dice Pitu, salió de su querida encarnación en busca de mejores oportunidades. Atrás dejó a su compinche, Choco, a quien hacía un montón no lo tenía enfrente. El partido de Paraguay con Turquía sirvió para que festejen un triunfo de la vida. Qué lindo. Y se los ve la fotografía muy felices con este encuentro mundial, hermanos, que llevaban años sin verte. Y bueno, y este fue el punto de encuentro. El abrazo que miles de paraguayos quieren dar. Rolando Galarza, papá del ídolo Mati, representó al rollo al darle un abrazo en barete a su hijo. Qué lindo, ¿eh? YPS debe un dineral por culpa de Atlas, hace una pregunta en la página número 8. Son los principales títulos de la tapa del diario Crónica. ¿Qué dice ABC Color? Iglesia ataca títulos falsos y mafia de los pagarés. Pidió a los padres no dar a los hijos el pan sucio de la corrupción. Caminos intransitables ponen vidas en riesgo. Esto en el distrito de Tomás Romero Pereira, departamento de Itapúa. Productividad laboral en Paraguay no es la ideal. En la región solo está por delante de Bolivia. Ajuste de salario mínimo beneficia a pocos, dicen. No acorta brechas, indica exministro de Hacienda. El derechista de la Espriella, o de la Espriella, gana el balotaje por presidencia de Colombia. Proyecto Bachi, el cartismo busca cambiar la ley y otorgar mayor poder a la Contraloría. Página número 6. Otro de los títulos tiene que ver con Aliana. El vice Aliana apoya en Estados Unidos a la Albirroja, con quien compró la avioneta de Erico. Son los títulos de la tapa al diario ABC Color. 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
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Hay un aviso meteorológico emitido a las 6:40. Celda de tormentas persisten y otras se desarrollan sobre el área de cobertura y no se descarta que puedan generar fenómeno de tiempo severo de manera puntual durante las primeras horas de la mañana de hoy lunes. Zona de cobertura centro, sur y este de la región oriental. Departamentos afectados, centro y sur de San Pedro, centro y este de Cordillera, Guairaca, Guazú, Casapá. Misiones, centro y sur de Alto Paraná y entramos. Fenómeno esperado, lluvias con tormentas eléctricas moderadas a fuertes. Ráfaga de viento fuertes a muy fuertes. Y ocasional caída de granizo, así que a tomar las medidas de precaución ante este aviso meteorológico.

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0: Ed Sheeran diciendo Perfect, sonando a través de Radio Educación y el programa Dosis Diaria en este lunes 22 de junio de este año 2026, feriado nacional. Mucho silencio, digo bien, acá por la radio, por el Colegio Gimnasio del Saber. Y esta zona del barrio Boquerón. Bueno, y este feriado que tiene que ver con el Día de la Constitución Nacional, que se celebra cada 20 de junio, que fue el día sábado, pero se pasó para hoy. Y estamos felices de poder acompañarte en tus diferentes actividades, sobre todo de descanso. Me pasó por acá Rocío la fotito que está con Sammy, desayunando rico las dos, ¿eh? De todo un poco ahí arriba de la mesa. Qué gusto, un beso enorme, Rocío. Sammy, preciosa, bien abrigadita las dos. Desayunando y escuchándote, Marina, dice Rocío, qué gusto. 0973-994-505 habilitado, reportate vos también. Recién te levantaste. Estás tomando mate como yo. ¿O estás desayunando rico como Rocío y Sammy? ¿Estás trabajando el día de hoy? Bueno, mucha fuerza. Da lo mejor de vos en lo que tengas que hacer el día de hoy, ¿eh? A no bajar la guardia. A pesar del frío, hay que abrigarse bien. Y a salir a dar lo mejor de nosotros en todo el día de hoy, ¿eh? 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Vamos a más tapa de los diarios. Vamos a La Tribuna, que trae La Tribuna hoy. La soja lidera exportación que oxigena la economía. Se puede leer en la página número 8. Yerba mate paraguaya logra 313 medallas en competencia mundial. Política, experiencia de masiva titulación de tierra será tema de debate en Brasil. Economía. El IPS debe unos 126.000 millones de guaraníes por agujero de fideicomiso con el Banco Atlas. Y son los títulos de la tapa del diario La Tribuna. ¿Qué dice la tapa del diario IP, Agencia de Información Paraguaya? Banco Mundial proyecta crecimiento por sobre el 4% hasta el año 2028. Economía con el mejor panorama en la región sudamericana, según el organismo. Y se puede leer en la página número 6. Vacunación contra el sarampión alcanza 90% de cobertura. Otro de los títulos de la tapa del diario IP. Sistema de agua segura en la comunidad indígena. Sería indígena, comunidad indígena. Carcha Balut. Entra en su fase final, dice. Delegación del gobierno de Taiwán destaca avances del sistema GIS en el INERAM. Peña felicita a Abelardo de la Espiela por su elección como presidente de Colombia. Y son los principales títulos de la tapa del diario IP.
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0: Ese es el título de la canción de Elton John. 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Bueno, por fin amaneció, ¿eh? Estaba todo muy oscurito, nublado, amenazante de lluvia, que es lo que indica meteorología para hoy. Lluvias con tormentas eléctricas y hay un aviso meteorológico que incluye al Alto Paraná. La máxima para hoy, 18 grados. En Paraguay, cada tercer domingo de junio celebramos a quienes con su ejemplo, trabajo y amor incondicional dejan una huella imborrable en sus familias y en la sociedad. Desde la Gobernación de Alto Paraná saludamos a todos los padres en su día y les agradecemos por ser pilares fundamentales en la formación de valores, el esfuerzo diario y la construcción de un futuro mejor. Feliz Día del Padre, el posteo en las redes de la Gobernación y también del gobernador de Alto Paraná, que hay un material muy lindo. Vamos a escuchar justamente esto que ayer se lanzaba por el Día del Padre.
1: Ser padre es mucho más que un título. Es levantarse antes que salga el sol, trabajar sin descanso y volver a casa con la esperanza de ofrecer un futuro mejor. Porque detrás de cada obra, de cada camino, de cada escuela y de cada oportunidad, hay miles de padres que cada día hacen lo imposible por sus familias. Y también están quienes, desde el servicio público, asumen la responsabilidad de trabajar por el bienestar de todo un pueblo. En este Día del Padre queremos rendir homenaje a esos hombres que enseñan con el ejemplo, que protegen, que acompañan y que nunca dejan de luchar. A los padres que construyen con sus manos, con sus valores y con su amor. ¡Feliz Día del Padre!
0: Muy lindo el material que encontrás en las redes de la Gobernación y del gobernador de Alto Paraná. Por un Alto Paraná mejor para todos, Gobernación de Alto Paraná, bajo la administración del ingeniero César Landi Torres. Y tengo por acá la lista de los ganadores de todos los programas de lo que fue la previa Día del Padre. En Dosis Diaria ganaron Osvaldo Alegre una canasta de Don Ceferino que tenía que pasar Osvaldo por el local de Don Ceferino, ubicado en el Arena Shop. También ganó Gustavo Galeano, vaso térmico de Sol Tintas más dos entradas para Cinemark, que pasó a retirar esa misma mañana. Cristian Barrios ganó un kit de la radio, que tiene que pasar a buscarlo. Diego Borba ganó un termo de Rodán Inmobiliaria, también aguardamos a Diego Borba. Gustavo Rodríguez ganó un obsequio de Larel Modas, que tenía que ir directamente al local de Larel. Alcibiades Sosa ganó un vale de helado de Grido Lado, también tenía que ir directamente con cédula hasta el local de Grido Lados, frente al Lago de la República. Ganadores en Área 99, Wilson Osorio, un kit de la radio. Dalila Páez, un obsequio de personal más dos entradas de Cinemark, que tienen que pasar a buscarlo. René Prieto ganó 50 bocaditos fritos surtidos de Origami Café, que con cédula tenía que ir René Prieto directamente por el local de Origami ubicado en el área comercial del Paraná Country Club. Elvio Vallejo ganó la camiseta al albirroja que lo vi en las redes de la radio, o sea que ya pasó a buscar su premio, ¿eh? Ganadores en todas partes, un kit de la radio ganó Lisa Valdés, que tiene que pasar a buscarlo. El obsequio de Big Family, autoservicio más dos entradas para Cinemark, ganó Estrella Recalde, que también ya pasó a buscarlo. Un kit de productos Massey, aguardamos a Verónica González, se ganó este kit de productos Massey. Un vaso térmico de Sol Tintas más obsequio del personal, ganó Rolando Álvarez, que tiene que pasar a buscarlo. Ahora los ganadores de Mientras Pasa el Tiempo. Graciela Riveros ganó el termo de la radio, he visto que también ya pasó a buscar su premio. Carlos Marín ganó la gift card de Patachoca, sería una gift card digital que tenía que pasar directamente por el local de Patachoca. Javier Centurión. Javier ganó el obsequio de Farmacia Amada. Veo todavía que está por acá en mesa de trabajo, así que Javier, te aguardamos. Ever Sosa ganó la camiseta La Luz Roja con el logo de la radio, que tiene que pasar a buscarlo. Y Aramí Montanía ganó el vale de un kilo de helado de Grido Helados, que debía pasar con cédula hasta el local de Grido Helados. Son todos los felices ganadores del especial previa Día del Padre, realizado el día viernes a través de tu radio.
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1: Buenos días, Marina. Saludo cordial para vos y también para todos los oyentes de Radio Educación. Es un gusto, como siempre, poder compartir un bloque deportivo más aquí en Dosis Diaria. Damos inicio al bloque deportivo de hoy, el primero de la semana, para hablar de la Copa Mundial de Fútbol que se desarrolla en Estados Unidos, México y Canadá. Hablar del Albirroja que supo reponerse después de la caída en el debut. En la segunda fecha, el viernes de noche, sábado de madrugada, supo ganar un partido importantísimo ante Turquía. Teniendo muchas adversidades en el juego, Paraguay supo sacar la garra guaraní para quedarse con la victoria y de esta forma seguir con las chances de clasificar a la siguiente ronda. Se mantiene con vida Paraguay en su grupo, dejó afuera ya a Turquía y sigue en competencia en esta máxima cita mundial. Con gol de Matías Galarza, la Albirroja ganó el compromiso, un gol que se produjo al minuto y 4 segundos de juego. A los 64 segundos de partido, el mediocampista de la selección hizo el gol de la diferencia, con el que Paraguay, a través de este único tanto, pudo quedarse con el partido. Un partido que fue realmente durante, que tuvo muchas adversidades y un mal arbitraje del salvadoreño Iván Barton, que fue plenamente criticado por la prensa internacional. Inclusive hay que mencionar que Paraguay también jugó con 10 gran parte del compromiso tras la expulsión insólita a Miguel Almirón sobre el final del primer tiempo. Un Paraguay que supo aguantar el partido, después de eso consiguió un triunfo importantísimo. 16 años después, también un 20 de junio, en la misma fecha, Paraguay volvió al triunfo en una Copa del Mundo. Ahora a pensar en Australia, el partido ante los Oceánicos será este jueves a las 23 horas. Un triunfo clasificará a Paraguay en los 16avos de final, un empate también podría alcanzar para clasificar según los demás resultados en los otros grupos. Recordamos que en esta Copa del Mundo clasifican el primero y el segundo de cada grupo, mientras que el tercero, o los mejores terceros en este caso, van 8 a la siguiente ronda de 16avos de final. Paraguay tiene chances de clasificar como segundo o como tercero, ya que como primero clasificó Estados Unidos, que también el viernes consiguió un triunfo para avanzar de ronda ante Australia por 2-0. Con esto, el conjunto norteamericano lidera la tabla con 6, le siguen Australia con 3 y también Paraguay con 3. Paraguay tiene una diferencia de menos 2 y es por eso que está tercero. Por su parte, el elenco australiano tiene el saldo de gol 0, ya que perdió 2-0 su partido en esta segunda fecha después de haber triunfado en la primera por el mismo marcador. Turquía es el que ya no tiene chances, ya quedó eliminado de la competencia. Igual va a tener que cumplir la última fecha ante Estados Unidos el jueves también, en simultáneo con el partido de Paraguay. Los partidos en esta tercera fecha ya se juegan en simultáneo, todos ellos, porque definen posiciones para la siguiente ronda de 16avos de final. Turquía cayó en sus dos primeros partidos y es por eso que ya no tiene chances de alcanzar tanto a Australia como a Paraguay. Y siguiendo con el desarrollo de la fecha 2, los partidos que conciernen a los sudamericanos, Brasil ya jugó por esta fecha. En el grupo C venció 3-0 a Haití y suma 4 puntos en la tabla de posiciones de su grupo. En lo que tiene que ver también con su grupo, Marruecos venció a Escocia y está también segundo con 4 en las primeras colocaciones. Tercero está Escocia con 3 y último sin puntos, Haití ya eliminado. Por el grupo E, el grupo de Ecuador, el elenco sudamericano tiene complicada su continuidad, ya que igualó 0-0 con Curazao en esta segunda fecha, luego de perder por 1-0 ante Costa de Marfil. Ahora está obligado a sumar de a 3 ante Alemania en la última jornada para mantener opciones de clasificación. Alemania en este grupo le ganó 2-1 por esta fecha a Costa de Marfil, con lo que lidera la tabla de posiciones en el grupo E. Alemania 6, Costa de Marfil 3, Ecuador 1 y Curazao también último con 1. Y por el grupo H, ayer se dio el empate de Uruguay, otro que tiene complicada su continuidad en la fase de grupos, ya que en la tercera fecha se mide a España. Uruguay que no pudo ganarle tampoco a Cabo Verde, el conjunto sensación de África, en esta segunda fecha de la Copa del Mundo. Uruguay, que venía de empatar ante Arabia Saudita 1-1, ayer igualó 2-2, con lo que complica su posibilidad de clasificar a la siguiente ronda. En la tercera fecha, como les dije, recibe a España. Tiene 2 puntos Uruguay en su grupo, el grupo H de esta Copa del Mundo, que lidera España, que ayer también le ganó a Arabia Saudita por el marcador de 4-0. España tiene 4, Uruguay tiene 2, Cabo Verde tiene 2 y Arabia Saudita tiene 1. Depende mucho del partido que Uruguay le pueda hacer a España para clasificar en esta última fecha. Y lo que viene hoy, lunes 22, el partido de Argentina ante Austria por el grupo J, el último campeón del mundo, juega también ya su segundo partido en esta competencia después del triunfo ante Argelia en la primera por 3-0. La albiceleste buscará su segunda victoria para de esta forma seguir a paso firme y sellar su clasificación a la siguiente ronda, partido que se jugará hoy a partir de las 14 horas de nuestro país por la segunda fecha en el grupo J. Por su parte, Colombia, por el grupo K, entrará en acción mañana enfrentándose a la República Democrática del Congo a partir de las 11 de la noche de nuestro país. Colombia, recordemos que viene de una victoria ante Uzbekistán por el marcador de 3-1 en territorio mexicano. Ahora hay que ver mañana cómo le va al también elenco sudamericano, que buscará su segundo triunfo en la competencia para también sellar su clasificación a la próxima ronda. Y tras este repaso, de esta forma cerramos nuestro bloque deportivo de hoy. Nos volveremos a encontrar el próximo jueves, ya con la previa nuevamente del partido de Paraguay correspondiente ya a la tercera fecha. Con esta información relacionada a la Copa del Mundo, llegamos al final. Para Dosis Diaria, Radio Educación 99.7 FM, informó Jorge Martínez.
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Oscurito se volvió todo otra vez, así como cuando arrancaba la edición de hoy. A las 6 de la mañana sí estaba, ¿eh? Y ahora nuevamente se oscureció todo. Se llega la lluvia en cualquier momento. 18 grados la actual temperatura aquí por Ciudad del Este. A partir de ahora va a ir en descenso, ¿sí? Es lo que indica meteorología, máxima de 18. Y actualmente, ahí actualizo la página de meteorología y 18 tenemos actualmente. Humedad del 91%. Lo que indica meteorología para hoy, lluvias con tormentas eléctricas, con vientos del sur. Para mañana, frío a fresco, cielo parcialmente nublado con vientos del sur, mínima de 7, máxima de 14. Para el miércoles, mucho más frío. Escuchá lo que va a ser el miércoles. Frío, cielo despejado, vientos del sureste, mínima de 3 y máxima de 14. Así que cuídate mucho, abrigate bien. No te hagas el valiente, la valiente. 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Más vale tarde que nunca, le deseamos al gobernador de Alto Paraná, ingeniero César Landi Torres, un feliz Día del Padre. Viendo sus redes sociales lo pasó muy bien, ¿eh? Sí, viendo y siguiéndolo por acá. Estuvo celebrando con su padre ayer, ¿eh? Y solamente a modo de avisarte de que el gobernador está haciendo un sorteo a través de sus redes sociales, que va a ser hoy el sorteo, y lunes 22 a las 20:30 vía Facebook. Participa del sorteo Día del Padre, seguí estos pasos. Esto encontrás en las redes del gobernador, está como César Landi Torres en Facebook, ¿sí? ¿Cuáles son los pasos a seguir? Dale me gusta a la publicación, seguí la página del gobernador, compartí esta publicación en modo público, mencioná a dos amigos en los comentarios y listo, ya estás participando. ¿Qué podés ganarte? 3 kits de asado, 2 barriles de chop, 20 vasos cerveceros de regalo. Así es, sorteo Día del Padre, homenaje a papá, de la mano del gobernador de Alto Paraná. Un sorteo que va a realizarlo hoy lo va a realizar a las 20:30, vía Facebook. Mucha suerte a todos.

Bueno, saludito a Cristian por acá que me avisa que no puedo pasar a buscar su premio el sábado. Te aguardamos acá por la radio. También a Carlos Marín que preguntaba dónde retirar el premio de Patachoca. Bueno, le pasé la gift card digital que podés retirar con eso. 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Gracias al señor Fidelino, y a todas las empresas que estuvieron obsequiando un año más a todos los padres de la radio.

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¿Cómo están? Bienvenidos, nueva semana, un día lunes mundialista, por supuesto, pero acá nos dedicamos a la muy buena música. Lunes de clásicos en tu frecuencia, la radio más elegida, porque arrancó otra emisión más de

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como siempre Rodolfo Laconi en conducción para darles la bienvenida. Para esto que recién empezó, pero es un sinfín de clásicos imborrables, cantantes, bandas, solistas. De este lado unos buenos mates, a un bizcochito que cada tanto puedo comer, porque si no, ¿cómo hago para hablar con ustedes con la boca llena? Pero disfrutamos lo que es tu encuentro, el nuestro, de la mañana, la tarde o la noche. La semana empieza, no es fácil, pero estamos acá, firmes como siempre, en tu frecuencia por Eternos Hits.

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siempre saludar a cada sponsor, comercio, firma, empresa, emprendimiento, que gracias a ustedes hacemos parte de lo que es este encuentro. Obvio que pasó el fin de semana, lo habrás pasado muy bien, te gustó, saliste, te divertiste, descansaste, no gastaste mucho, gastaste por demás, fuiste de compras, no puedes contar lo que vos quieras. Momento justamente de la mitad del año para compartirlo y encima un año distinto por, como decimos siempre, el mundial que, digamos, nos atraviesa a todos o al 90% de la gente que sí o sí mira un partido, mira dos, mira tres o los resúmenes, pero a la vez escucha tanta buena música, la que pasa por acá.

conducción de Rodolfo Lacor y todo el equipo preparado para escuchar lo que se viene, más los temas elegidos también, lo que falta el resto de la semana, fanpage de Facebook, Eternos Hit, mensaje de texto, WhatsApp, teléfono fijo. No se distraigan y a pedir muy buenas canciones, solistas, bandas, música de películas, temas en vivo. Otros mates de este lado, no sé vos si estás almorzando, cenando, comiendo, desayunando o disfrutando solamente en tu auto, el trabajo o el descanso, estas muy buenas canciones.

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Esos temas que te atrapan, que no pueden faltar escuchándolos en este momento. Algún tema tranquilo, balada, algún reggae, algún retro dance también, de música rock o de música pop. Por supuesto, como no, música argentina. Obviamente, música latina. Lo mejor de las últimas 4 décadas pasa por acá. De selección, como siempre, por Eternos Hits.

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conducción de Rodolfo Laconi, más buenas canciones también y acompañar esta gran parte del día. Prepárense que nos queda un montón de muy buena música. Prepárense que nos queda un rato más el lunes. Es difícil comenzar, pero empezamos, ¿eh? Y ya casi que se nos va yendo.

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Llega ese último bloque de música pedida, porque después sí habrá que guardar todo, correr la persiana, correr el telón, mover la estantería y decir, bueno, venimos mañana martes. Pero nos queda este último tramo, temas elegidos, y después sí, chau y hasta mañana.

Nos vamos, una pena, pero se nos fue el día lunes rapidísimo. Mañana venimos a la misma hora de costumbre. Martes, llenísimo de muy buena música. Me tomo un mate más después de hablar con ustedes y emprenderé el regreso a mi casa, como pasa con la gente de la técnica, la parte comercial también. Igualmente ustedes a quedarse escuchando la radio más elegida. Mañana martes, a la misma hora de costumbre, este clima mundialista, pero de buenos recuerdos, volveremos con más eternos hits.

0: Hasta acá llegamos por hoy en Eternos Hits. Te esperamos la próxima con esas canciones.
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